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0: gente linda, ¿cómo se encuentran? Bienvenidos a otra edición, ya estamos enlazando nuestros cantos. Yo soy Jaime Velázquez, junto con Jenny Ticón en la sala de sonidos. Hoy con Fabián, con Víctor Manuel, José Leo, todos juntos con Nicole Rivera y el saludo de Jocelyn Fernández. ¿Cómo está Jocelyn?
1: Hola, hola Jaimito, ya estamos en el programa. La bienvenida a todo nuestro público que está enlazado con su programa Enlazando Nuestros Cantos. Desde Trujillo se enlaza con todos ustedes su amiga Jocelyn Fernández.

hemos iniciado esta edición de música y folclore latinoamericano con una agrupación que ya tiene muchos años allá en Europa, ubicados más creo en Japón que Europa, pero sí, por ahí están, tienen sus conciertos en diferentes países y también incluyen a Japón. Andes, en mis sueños. Luego venía Angélica María, la voz angelical del Perú, Porque te vas, una de sus canciones predilectas que tenemos para ustedes aquí en el programa. Y a continuación, ¿les parece bien disfrutar de la música de Aguatiñas y también Chilajatum? Aguatiñas, Chilajatum, Soñé.

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1: 7:21 minutos.

Nos acercamos a este fin de semana y ahí estaba Chila Hatun con Soñé. Vamos a continuar juntos temas, alegrando este fin de semana aquí en Radio Escarabajo, emitiendo nuestra señal en 206.9 en Cocachacra y en todo el Valle de Tambo, como siempre escuchando, enlazando nuestros cantos.

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1: Άβλαμε!
2: Este fue el inicio del programa. En la segunda parte, ahí estaba Damaris Tosuikusun. Y culminábamos con Canto Sur a primera vista, la primera secuencia. Continuamos junto a ustedes porque es un fin de semana para disfrutar, para bailar, para gozar, para cantar, para todo. Y esto titula Bonita.

0: Flores. Te canta Denis Fabricio y los saxos de Jesús.
1: 7:41 minutos.
0: Aromas de

Y si se nos vino a la mente la gran presencia de nada menos de Denis Fabricio con su canción bonita de la inspiración de Edgar Curasma. Años que nos visitó, estuvo junto con nosotros celebrando un aniversario más de Jesús Urday. Y debido a eso se nos viene a la mente, a nuestro recuerdo, este gran artista de allá de Jauja, especialmente Huancayo, ¿no? Denis Fabricio. Continuamos, aquí está el dúo Romance.

El dúo Romances nos estaba regalando este tema que dice Hoy me iré. Luego venía Eben Navarro, otro de los artistas engreídos aquí en el programa. Gran amistad que tenemos con él, con Eben. Mi pecado. Continuamos junto a ustedes. Aquí está Hamilton Fernández.

Estamos llegando a la parte culminante del programa. Muchas gracias por estar junto con nosotros. Retornamos mañana siempre en otra edición de Enlazando Nuestros Cantos, el homenaje a nuestra música y al folclor peruano latinoamericano. A nombre de Jenny Ticón en la sala de sonidos, con Fabián, Víctor Manuel, José Leo, Nicole Rivera, Jocelyn Fernández, le decimos hasta mañana.

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4: muy buenas, queridos amigos y oyentes. Ya estamos en una nueva edición de Equipos Vinyl Edition, en nuestro penúltimo programa antes de cerrar la temporada, aquí en esta magnífica casa en Radio Despí, en la 107.2 de la FM. La semana que viene haremos el programa final de Hitbox con un especial espectacular donde colaboran todos los amigos del Grupo Barcelona Estudio 54 Vinyl Collection. Un grupo comandado, pues, por Paco Disco Mix, donde hay muchos seguidores y amantes de la música del 54. Esto será la semana que viene, es especial Estudio 54. Hoy vamos a estar también en el Paralelo 64, pero recordando esos grandes temas, los temas que se nombran allí. Y para el programa 295 va a ser un especial tremendo y muy bueno. Para abrir boca, vamos a escuchar este tema de Class Action con Chris Whitshire, que es un cover del tema de Talk to Me Project, ese Weekend. Suena muy bien y además hemos hecho una intro muy especial con el Are You Ready? Studio 54. Y os habla Xavi Tobaja, 60 minutos a tope. Seguimos aquí con la buena música para todos nuestros amigos y oyentes. Aprovechamos también para mandar un beso enorme a la guapísima Karma Fon, que está en el estudio 1520 de Top Disco Radio. Saludos a todos los oyentes también y las emisoras colaboradoras que ya están en sintonía, tanto

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sonido house inunda los estudios de Hitbox. Finales de los 80, Marshall Jefferson y ese Move Your Body. ¡Mueve tu cuerpo! En esta versión, House Music Anthems. Muy buena. Sonido total también, 54.

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2: 29 minutos
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0: 8:37 minutos.
1: De fiesta, vamos con este gran tema de los Beatles, ese Talk About, incluido en el Max Mix. Sí, el Max Mix de Mike Platinas y Javi Lucía. Otro de los grandes pelotazos que sonaron allí. Hoy está sonando una gran música, queridos oyentes. Bueno, pues por cada semana suena pues unos temazos impresionantes. Y los amigos y oyentes pues disfrutan, que es lo que queremos. Que os trasladéis en la máquina del tiempo o en el DeLorean a los años 80. Venid conmigo, venid, sí, al 54. Ahí estoy yo, con la Vicenta.

Hablando de la mismísima Divine con este I'm So Beautiful, sonido Bobby Orlando. Y este maxi, esta versión, es impresionante, esta versión mix. Y allí pues todos los amigos y residentes del estudio se volvían locos bailando este gran tema, Divine, I'm So Beautiful. Ey, año 84.

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1: 12. 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

0: 12. 13 minutos.
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0: Una, 4 minutos.
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1: Una, 37 minutos.

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1: Somos los tiempos de Comamita, a gozar, a bailar. Ya está Zaperoco para el escenario.

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1: 3. Somos 55 minutos.
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0: 4. 7 minutos.
1: Gente linda, ¿cómo se encuentran? Bienvenidos a otra edición. Ya estamos enlazando nuestros cantos. Yo soy Jaime Velázquez, junto con Jenny Ticón en la sala de sonidos. Hoy con Fabián, con Víctor Manuel, José Leo, todos juntos con Nicole Rivera y el saludo de Jocelyn Fernández. ¿Cómo está Jocelyn?
2: Hola, hola Jaimito, ya estamos en el programa. La bienvenida a todo nuestro público que está enlazado con su programa Enlazando Nuestros Cantos. Desde Trujillo se enlaza con todos ustedes su amiga Jocelyn Fernández.

0: Hemos iniciado esta edición de música y folclore latinoamericano con una agrupación que ya tiene muchos años allá en Europa, ubicados más creo en Japón que Europa, pero sí, por ahí están, tienen sus conciertos en diferentes países y también incluyen a Japón. Andes, En Mis Sueños. Luego venía Angélica María, la voz angelical del Perú, ¿Por qué te vas? Una de sus canciones predilectas que tenemos para ustedes aquí en el programa. Y a continuación, ¿les parece bien disfrutar de la música de Aguatiñas y también Chilajatum? Aguatiñas. Chilajatum, Soñé.
1: Cuatro, 13 minutos.

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nos acercamos a este fin de semana y ahí estaba Chila Hatun con Soñé. Vamos a continuar juntos temas, alegrando este fin de semana aquí en Radio Escarabajo, emitiendo nuestra señal en 206.9 en Cocachacra y en todo el Valle de Tambo, como siempre escuchando, enlazando nuestros cantos.

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1: 4:25 minutos.

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2: Nos 4:31 minutos.
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1: Este fue el inicio del programa. En la segunda parte, ahí estaba Damaris Tusuikusun. Y culminábamos con Canto Sur, a primera vista, la primera secuencia. Continuamos junto a ustedes porque es un fin de semana para disfrutar, para bailar, para gozar, para cantar, para todo. Y esto titula Bonita.

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0: Y si nos se nos vino a la mente la gran presencia de nada menos de Denny Fabricio con su canción bonita de la inspiración de Edgar Curasma. Años que nos visitó, estuvo junto con nosotros celebrando un aniversario más de Jesús Urday. Y debido a eso, se nos viene a la mente
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0: este gran artista de allá de Jauja, especialmente Huancayo, ¿no? Denny Fabricio. Continuamos, aquí está el dúo Romance.

0: El dúo Romances nos estaba regalando este tema que dice Hoy me iré. Luego venía Eben Navarro, otro de los artistas de
1: 4:52 minutos.
0: Gran amistad que tenemos con él, con Eben. Mi pecado. Continuamos junto a ustedes. Aquí está Hamilton Fernández.

Estamos llegando a la parte culminante del programa. Muchas gracias por estar junto con nosotros. Retornamos mañana siempre en otra edición de Enlazando Nuestros Cantos. El homenaje a nuestra música y al folclore peruano latinoamericano. A nombre de Jenny Ticón en la sala de sonidos, con Fabián, Víctor Manuel, José Leo, Nicole Rivera, Jocelyn Fernández, le decimos hasta mañana.

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0: Hola, ¿cómo están, amable audiencia? Nos alegra mucho que nos escuchen.
1: Con cinco ustedes, y James, un minuto.
0: Y la discoteca inolvidable del recuerdo. Bienvenidos a un nuevo espacio donde las canciones que amas te acompañan una vez más. En tu programa, Melodías del Amor. Canciones que hablan de amor y tocan al corazón. James Arce Espinosa, en la dirección y conducción del programa. Junto a Lidia Laura, en la coanimación, compaginación musical y control de sonido. ¿Qué tal, amigos? Es un verdadero placer saludarlos y compartir tus melodías inolvidables en la hora del recuerdo. Tú y yo siempre juntos, disfrutando de la dulce sensación de la música y lo gratificante de tu compañía.

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0: En Melodías del Amor, hoy sintonizamos el latido de los corazones que nos enseñaron a amar desde el primer día. ¡Feliz Día del Padre! En esta edición especial, reciban el atento y cordial saludo de su locutor y
1: cinco, James siete minutos. Espinosa,
0: junto a Lidia Laura, desde la sala de sonidos y grabaciones, frente a los controles. Bienvenidos a esta edición especial. Bienvenidos a Melodías del Amor.

0: 5. 10 minutos.
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0: 5, 13 minutos.
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Hay canciones que nos abrazan y abrazos de papá que se convirtieron en nuestras canciones favoritas. Bienvenidos a este especial del Día del Padre.

0: ¿Y qué tal? ¿Cómo estás? ¿Cómo te sientes? ¿Feliz? Tú y yo siempre juntos, de corazón a corazón. ¿Nos escuchas? Nos alegra.
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2: 5:22 minutos.

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0: 5. 25 minutos.
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0: 5. 46 minutos.
1: Un saludo especial con mucho respeto hasta el cielo para quien me dio la vida. Hoy te recuerdo de manera sobria, en paz y deseando que tu descanso eterno sea tranquilo. Feliz día, papá.

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2: 55 minutos.
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3: 6:04
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2: Bienvenido, buenos días. Llegamos al día sábado, fin de semana. Nuevamente a través de los 106.9 de Radio Escarabajo, estamos preparados y listos para llevarle la información como ya es característico. La información 100% local.
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2: Usuarios del programa Juntos reciben capacitación sobre nutrición y desarrollo infantil en Cocachacra. Con el objetivo de promover el bienestar de la primera infancia, usuarios del programa Juntos participaron en sesiones educativas organizadas por la Municipalidad
5: Distrital
2: de Cocachacra.
5: 7 minutos.
2: A través del área de programas sociales. Durante la actividad se desarrollaron los temas Alimento es amor, prácticas nutricionales con hierro, Juntos por el Desarrollo Integral Infantil, orientado a fortalecer conocimientos sobre alimentación saludable, prevención de la anemia, cuidado de la salud y desarrollo integral de los niños. Las sesiones estuvieron dirigidas a madres y familias usuarias del programa, quienes recibieron información sobre la importancia de generar entornos seguros y además

0: abarca el desarrollo infantil.
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1: Seis, 13 minutos.

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1: Y el día de hoy, sábado, otro nuevo fin de semana actualizando información. Advierten riesgo estructural en Cinema Teatro por obras del Malecón Orrati. El residente de la obra del Malecón Orrati, ingeniero
2: 22 minutos,
1: advirtió sobre el riesgo de afectación estructural

departamental de bomberos de Arequipa, en el que se informa sobre los riesgos asociados a las labores programadas para este mes. Según el informe, como parte de las actividades previstas,

0: parte de 5 metros hasta alcanzar el nivel de la cimentación o zapatas de la referida edificación. De acuerdo con la evaluación realizada, estas intervenciones podrían comprometer la estabilidad estructural del inmueble, generando la posibilidad de un colapso parcial en alguna de sus esquinas o en un escenario más severo. El colapso de una parte significativa de la estructura. Ante esta situación, el responsable de la obra puso en conocimiento de la autoridad bomberil la ejecución de los trabajos para que se adopten las medidas preventivas que se consideren necesarias frente a una eventual emergencia. El documento precisa que el Cinema Teatro está catalogado como bien de interés patrimonial, por lo que corresponde informar a las entidades competentes para que evalúen y ejecuten las acciones que estimen pertinentes.
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2: 6:25 minutos.

Durante la tercera reunión ordinaria del Comité Provincial de Seguridad Ciudadana, realizada en la Estación Cultural de Mollendo, autoridades e instituciones de la provincia acordaron impulsar de manera progresiva acciones orientadas a fortalecer la seguridad ciudadana y promover el desarrollo integral de la población. Las medidas planteadas estarán enfocadas en generar entornos más seguros dentro y fuera de las instituciones públicas

judicatura, el Poder Judicial, el Ministerio Público, la Policía Nacional del Perú, la UGEL Islay y la Municipalidad Provincial de Islay, quienes presentaron informes y propuestas realizadas con la situación de la seguridad ciudadana en la provincia. Durante la reunión, las

prevención de sus hijos. Según indicaron, el objetivo es prevenir situaciones de riesgo que puedan afectar a niños, adolescentes y jóvenes, reforzando las acciones preventivas y los mecanismos de protección en la comunidad.

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1: 40 minutos.
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2: Hoy, sábado,

disputan en la provincia en el marco de la problemática relacionada con la presencia de metales pesados. Como parte de estas acciones, sostuvo una reunión de trabajo con el director de la red de salud Islay para verificar el cumplimiento del acuerdo regional número 014-2026 Arequipa, vinculado a la atención de esta problemática en la provincia. Durante la reunión, el director de la red de salud Islay informó que anualmente se realizan tamizajes como parte de las acciones de vigilancia sanitaria. Asimismo, señaló que ya se ha iniciado capacitaciones de sensibilización dirigidas a la población. También indicó que próximamente se desarrollarán jornadas de tamizaje en los diferentes distritos de la provincia con el objetivo de fortalecer el monitoreo y la presencia en materia de salud pública. Huanca visitó el Centro de Salud Matarani, donde recibió información sobre las acciones preventivas de vigilancia y monitoreo que se ejecutan en beneficio de la población.

que demandará una inversión de 21 millones de soles y beneficiará a 670 estudiantes del distrito de Islay. La obra será ejecutada mediante la modalidad de obras por impuesto y estará a cargo de la empresa Terminal Internacional del Sur, TISUR. El convenio para la ejecución del proyecto fue suscrito por el gobierno regional de Arequipa, Roel Sánchez Sánchez, y Amador Saba Casapía, jefe de Ingeniería y Sostenibilidad de TISUR. Según se informó, la nueva

0: Durante la ceremonia estuvieron presentes el gerente general del gobierno regional de Arequipa, Juan Carlos Blanco Mendoza, el alcalde distrital de Islay, Horacio Santoyo Chalco, el gerente de promoción de la inversión privada, Edson Flores Velázquez, y así como docentes, padres de familia y estudiantes de la institución educativa. El director del plantel, Néstor Aquino Puma, destacó que la ejecución del proyecto permitirá atender una necesidad planteada desde hace varios años por la comunidad educativa.
1: Estamos presentando 49.

0: con la información. Adultos mayores comparten conocimientos de medicina tradicional y tejido ancestral en jornada de saberes productivos. A través del programa Saberes Productivos de la Municipalidad Distrital de Ambaldivia, se ha realizado una jornada de exposición en la que adultos mayores compartieron conocimientos sobre medicina tradicional y costumbres transmitidas de generación en generación. Durante la actividad, los participantes dieron a conocer las propiedades y usos de diversas plantas medicinales, entre ellas el paico, la ruda, el nabo y el yantén, utilizadas para la prevención y tratamiento de distintas afecciones. Asimismo, exhibieron trabajos textiles elaborados por ellos mismos, destacando mantas, liguias, chalecos y otras prendas confeccionadas con lana mediante el uso de instrumentos tradicionales como la puscana. La jornada permitió difundir conocimientos ancestrales vinculados al aprovechamiento de recursos naturales y a las técnicas tradicionales de tejido, contribuyendo a la preservación de estas prácticas culturales y transmisión a las nuevas generaciones.
1: 55 minutos.

0: de nuestra edición de hoy sábado. 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

0: 8:01.
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3: 4 minutos,
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1: 8, 10 minutos.

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1: 8:13 minutos.

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1: 8:31 minutos.

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1: 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Y es un minuto.
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3: 9,
2: tu vida.
3: 4 minutos.
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0: Zamora, con todo el gusto del mundo, ya está con todos ustedes en los micrófonos y empezamos ya con la número 96.
1: Nuevo ingreso. Nueve, siete minutos.

Los Timex Social Club era el nombre de este trío californiano que llegaron muy arriba con esta canción Rumores, pero fue también su único gran éxito. El primer ingreso a la discolista Billboard y vamos a tener 5 ingresos de inicio, de arranque, juntitos en este primer bloque. Bienvenidos otra vez al programa, esto es Billboard Forever y ahora 2 canciones de película y de la misma película. ¿Recuerdan ustedes a

Cobretti, el papel de justiciero que hizo Sylvester Stallone en la película Cobra de 1986, un tanto mala para la crítica porque decían que era muy violenta, pero en taquilla le fue muy bien. Del soundtrack de esta cinta de Cobra, justamente esta semana tenemos dos nuevos ingresos. La segunda en el puesto número 81, John Cafferty con la voz de los Hijos de América, nuevo ingreso para la presente semana. Pero antes, Jim B. Burr con Feel the Heat, siente el calor. Y en lo mejor del ranking Billboard, semana del 14 de junio de 1986.

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1: La banda de Outfield tiene muchos seguidores en el mundo entero. Ellos eran británicos y, por si acaso, muchos cuando decimos de Outfield al instante se les viene a la mente Your Love, tu amor. Quizás sea la canción más conocida, la más popular del grupo. Sin embargo, The Outfield es mucho más. Ingresaron en total 8 ocasiones al ranking Billboard. Oigan, y a propósito, hasta el momento, hasta ahora, no hay una versión clara referente al deceso del vocalista Tony Lewis. Su muerte fue bastante repentina. Todo el mundo se sorprendió por la noticia, pero la familia simplemente pidió respeto y privacidad y nada más. Nunca se conoció la verdadera causa de la muerte del cantante Tony Lewis. Bueno, señores, cosas de la vida. All the Love in the World será la tercera que cierre el bloque con The Outfield, puesto número 67. Antes, un nuevo ingreso para la presente semana con Michael McDonald, quien fuera pieza fundamental con los Doobie Brothers. Ahora, como solista, esta semana ingresa Sweet Freedom a la discolista norteamericana. Pero antes, otro señor de la música, Steve Winwood, un cantante bastante clásico. Él empezó a hacer música en los años 60, les comentamos, y en 1986 ingresaría su éxito más importante llamado Higher Love, y es el puesto número 77.
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3: 9:22 minutos.

TransX era el nombre de este proyecto que logró ingresar su único éxito a la discolista Billboard. Living on Video era el puesto número 63 la presente semana. Escríbanos a nuestro mail billboardforeverperu@gmail.com. Nos están pidiendo música del milenio. ¿Qué pasaba con la historia de la música a partir del año 2000? Lo vamos a hacer con muchísimo gusto, ¿eh? Prepárense. Mientras tanto, continuamos y ahora el puesto número 51, el desaparecido cantante Jermaine Stewart. No tenemos que desvestirnos, fue un éxito muy importante para este año 1986. Un tema que en su momento tuvo alta rotación en las radios del mundo. Será la segunda, la van a recordar. Pero ahora los Magazine 60, era un grupo francés y una de esas canciones especiales, digamos, denominadas Spanglish, porque algunas frases del tema venían en castellano y otras en inglés. A pesar que tuvieron altas ventas y mucho éxito por Europa, en Estados Unidos este fue su único éxito. Don Quixote o Don Quijote. No.

0: es un One Hit Wonder en Billboard Forever.
1: No, señor.
2: 56.

0: 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Javier Portillo Zamora hablando para ti. No olvides, estamos en la discolista Billboard del 14 de junio de 1986. Y a propósito, ¿qué hacías tú en ese año? ¿Dónde estabas? ¿Dónde vivías? ¿Qué pasaba en tu vida en ese entonces? Estas eran las canciones de moda, las que sonaban fuerte en esa temporada. Cierra la primera hora de programa Robert Palmer, otro cantante que ya nos dejó en el año 2003. Y es que el tiempo, señores, no pasa en vano, no perdona. Y los grandes se están yendo poco a poco. Adicto al amor, su canción ya fue número uno por una semana. Y aquí lo encontramos en su semana número 19, bajando del 31 al puesto número 45. Antes, uno de los álbumes más esperados en los 80s. Y venía con la excelentísima banda Van Halen. Lo que pasó, les comentamos, es que luego del éxito arrasador que tuvo el álbum 1984, este donde vino la canción Jump, el número uno, todos decían, ¿y ahora con qué nos va a sorprender esta banda? Y lo que pasó fue algo inesperado en realidad. David Lee Roth deja los Van Halen, pero apareció Sammy Hagar como nuevo vocalista y con él vino el álbum 5150 y Why Can't This Be Love fue la mejor carta de presentación. La encontramos en el puesto número 48, la segunda. Y ahora otro grande, Peter Cetera, que también dejaba su banda Chicago. Ahora cantando como solista, se va rumbo al número uno con Gloria de Amor.
1: Cuarenta y nueve.

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Cuarenta y cinco.

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Regresa en breves momentos. 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

Acostumbrados, bonus track en nuestro programa, y ahí estaban Los Violadores de Argentina, una banda que sí o sí dejó una huella imborrable en los 80s. Enrique Héctor Chalar era el vocalista, líder de la banda. Todos lo conocíamos como Piltrafa desde siempre, ese era su apodo en la banda. Le gustó tanto el Perú a este señor que se quedó a vivir por aquí. Tuvo su familia, seguía haciendo música, fundó una banda limeña llamada Pilsen hasta el 2021, en que lo sorprende un paro cardíaco. Los Violadores con Revolución Inter sonaban en junio de 1986, una canción invitada en nuestro programa, un bonus track en Billboard Forever. Continuamos con nuestra discolista Billboard, y ahora vuelven los Outfield, y ahora sí con Your Love. En su semana número 18 bajaba del 25 al puesto número 41, subió solamente hasta el puesto número 6. Your Love no pudo conseguir el ansiado número 1. La tercera, antes Belinda Carlisle, dando mucho que hablar en el mundo, y todos recibían, digamos, con mucho agrado su trabajo como solista luego de separarse de su banda Las Gogos. Mad About You era su primer single debut, y para esta primera canción invitando a Andy Taylor de Duran Duran para la guitarra. Antes, vamos, atención con los Pet Shop Boys y su segundo single ingresando a la discolista norteamericana. Esto es Oportunidades con los Pet Shop Boys.

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1: Cuarenta y dos.

0: 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Saludos para ti en el lugar del Perú o del mundo en que nos escuches y por supuesto felicitarte por tu buen gusto en música. Tres canciones para continuar y cerrar este bloque y atención, vuelven ahora los Van Halen, como siempre con Eddie Van Halen a la cabeza y el segundo single que ingresaban a la discoteca.
1: 16 minutos.
0: Dreams, sueños era el nombre de esta canción, en su cuarta semana subía del 43 al puesto número 35, será la que cierre el bloque. Antes las Bangles, por aquí muy activas, muy solicitadas por estos meses, todo el mundo hablaba de ellas, no pudieron conseguir el número uno con Manic Monday, su tema debut, arañaron el primer lugar, subieron hasta el puesto número 2 y aquí las tendremos con el segundo single llamado If She Knows What She Wants. Pero antes, un señor que no vamos a decir fue un futbolista frustrado, no, mejor vamos a decir un futbolista retirado. En los 60s y 70s integró algunas bandas muy exitosas, pero el éxito, digamos, más grande, más importante, lo conseguiría cantando como solista. Hablamos del grande, el genial Rod Stewart, que en 1986 nos trajo Toque de Amor.

0: Cuando conocimos a los Miami Sound Machine a inicios de los años 80, estábamos acostumbrados a su sonido bastante latino, pero poco a poco, ya ingresando a territorio norteamericano, fueron variando el estilo y el sonido de sus canciones. Bad Boy aquí cumplía 15 semanas, había ascendido muy bien hasta el puesto número 8 arriba en la discolista norteamericana. Esta vez le encontramos ya bajando posiciones, del 16 caía al 21 y esta semana la número 32. Como ven, todas son buenas, son canciones que dejaron huella en su momento, canciones rankeadas en todo el mundo, y qué buen bloque a continuación. En el puesto número 27 vendrá la canción Power Picker Play, la canción más tocada esta semana en los Estados Unidos, una canción que ya trabajaba su camino, digamos así, rumbo al número 1, Toque Invisible, con la banda Genesis de Inglaterra. Como sabemos, se encontraban en una etapa nueva con Phil Collins en la voz y a la vez una etapa bastante comercial para ellos. Antes, para la segunda, Kenny Loggins en el puesto número 28 subía 6 ubicaciones con Zona Peligrosa, incluida en la película Top Gun y con la producción del genio Giorgio Moroder. Pero antes los voy a dejar con dos muchachos británicos.
1: 10, Snow y Neil Tennant. 34 minutos.
0: Los Pet Shop Boys debutaron con éxito asegurado prácticamente en los Estados Unidos. Ya fueron número 1 por una semana y a propósito, fue el único en toda su carrera. Esta semana los encontramos bajando. Western Girls cae del 20 al puesto número 31 con los Pet Shop Boys.

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1: Estamos en los 80, una década mágica e inolvidable por donde la vean, por donde la escuchen. Como muchos dicen, no hay nada como los 80. Hoy revisamos la discolista Billboard del 14 de junio del año 1986. Y en el puesto número 18 vendrá Move Away, el último éxito importante de los Culture Club en los Estados Unidos. Luego, Boy George dejaría la banda para hacer carrera solista. Y como todos sabemos, digamos que fue una carrera bastante regular. Move Away, la tercera, entonces cerrando el bloque. Pero antes, ¿ustedes recuerdan algún cantante famoso de Austria? ¿Sí? ¿Tiene alguno en mente o no? Creo que no, un poco difícil la verdad. En todo caso, creo quien llevó en alto su bandera en la música fue Falco, este desaparecido cantante que ya había sonado con Rock Me Amadeus en el ranking Billboard anteriormente y en el resto del mundo con El Comisario, esta canción que no ingresó al ranking Billboard. Esta vez le tocaría rankear su segundo éxito importante llamado Vienna Calling, subiendo muy bien del 10, puesto 23
2: al puesto número 19,
1: la segunda que escucharemos. Y ahora los voy a dejar con un grupo que con su sonido le hacía honor a su nombre, los fabulosos Thunderbirds, con Tough Enough desde Austin, Texas. Ingresaron, debutaron con su primer éxito en el ranking Billboard el 19 de abril. Aquí cumplían su semana número 9 en la discolista norteamericana y subían del 24 al puesto número 20.

0: 58 minutos.
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2: 11 y un minuto.
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¡Wow! ¡Qué bien! ¡Un aplauso para Sandra Lauer! ¿La recuerdan? La misma de María Magdalena. Podríamos decir, sin temor a equivocarnos, que fue la cantante pop alemana más notable de este país. Y de su segundo álbum, Mirrors, escuchábamos Hi, Hi, Hi. La escuchábamos en el programa como un bonus track. Una canción invitada 11. En el programa porque Sandra nunca ingresó ni una sola canción al ranking Billboard. Empezamos así la tercera hora de programa. Por aquí me dicen que estamos algo apretados de tiempo, así que vamos rápidamente con el puesto número 14, el de Barts, que empezó con sus hermanos como The Barts en 1983. Para este 86, el de Barts cantando

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1: Soy Javier Portillo Zamora en los micrófonos. Siempre 11, es un placer para mí compartir 19 con todos ustedes lo mejor del ranking norteamericano. Semana a semana desde 1955, el ranking musical más importante del mundo, el ranking Billboard. Hoy estamos recordando la tercera semana de junio en el año 1986. Una semana como esta, por supuesto, para el puesto número 10, ingresando ya al top 10 los Level 42, otra banda inglesa con buen estilo y sonido que daba mucho gusto escuchar sus canciones. En este 1986 debutaban en los Estados Unidos con Something About You, caía del 7 al puesto número 10 en su semana número 18. Cerrando el bloque, antes otra banda inglesa de mucho éxito y una de las gratas revelaciones, digamos así, en esta parte de la década, los Simple Red debutaron y triunfaron con Holding Back the Years. Del 16 subía al puesto número 11 esta semana y se van directamente al número 1 del ranking Billboard, la segunda. Qué sonido, señores, ¿eh? Segunda banda británica para ustedes. Y ahora una de mis bandas favoritas. Les juro que hasta ahora abrigo todavía la esperanza de verlos en vivo alguna vez. La orquesta Maniobras en la Oscuridad y su mejor éxito en los Estados Unidos, If You Live, caía del 6 al puesto número 13.

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0: La verdad, sinceramente les digo, creo que si hablamos de grandes 11, bandas clásicas
1: 37
0: en la historia,
1: minutos.
0: Sería imposible no mencionar a los Mike and the Mechanics, con el gran Mike Rutherford, ex Genesis, y ahora acompañado de músicos de mucho peso como Paul Carrack, estuvo Paul Young, Adrian Lee y Peter Van Hook en ese tiempo. Todo lo que necesito es un milagro, su canción caía del 5 esta semana al puesto número 9 de la discolista. Ya nos falta muy poco para conocer la más importante de la semana en los Estados Unidos. Vamos ahora con dos canciones de las especiales para esta parte. Siempre habrán canciones tristes que te harán llorar. Nos dice Billy Ocean, el puesto 9 la semana pasada, puesto 4 la presente, y se va directo al número 1 en ascenso, la segunda con Billy Ocean. Antes, una de las mejores voces de la historia, una de las más exquisitas, una de las más rankeadas, mejor pagadas, más vendedoras y todo lo que se pueda decir. Whitney Houston con El amor más grande de todos. Ya fue número 1 por 3 semanas consecutivas. ¡Qué buena canción! Esta semana la encontramos en el puesto número
1: 6.

4. Once 43 minutos.

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1: Para 1986 prácticamente nos estábamos acostumbrando ya, digamos, a tener presente por siempre a Madonna. Si bien es cierto, 1986 era su segundo año consagratorio, pero iniciaba una carrera que no ha parado nunca hasta hoy. 40 años adelante, señores, y sigue cosechando éxitos, presentaciones y ventas importantes. No lo puedo creer. ¿Cómo han pasado el tiempo? Live to Tell ya fue número uno en su semana número 10, bajaba al puesto número 2. Antes, los New Shoes, esta formación norteamericana con su éxito más notable, llamado I Can Wait. También lo encontramos en su máximo ascenso. Es el puesto número 3.

Hasta aquí, hasta este año 86, Patti LaBelle era una cantante muy famosa, ya tenía varios ingresos importantes al ranking Billboard. Por su parte, Michael McDonald también no era menos famoso por su gran papel con los Doobie Brothers, porque recordemos que con él se llevaron el Grammy. Hablamos entonces de dos talentosos intérpretes que en este año deciden unirse para juntos hacer la canción más importante en la carrera de ambos, pero esta vez como dúo, y venían con disco de oro ingresando el 22 de marzo al ranking norteamericano, la canción más importante para la presente semana. Y así llegamos a lo más importante de nuestra disco lista Billboard, semana que revisamos hoy del 14 de junio del año 1986. Soy Javier Portillo Zamora y les digo muchas gracias por la sintonía y nos vamos con la número uno. Cantan Patti LaBelle y Michael McDonald, Por Mi Cuenta, On My Own.

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1: Una, cuatro minutos.
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1: campaña. 4 minutos.
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0: Mauricio,
1: dímelo.
0: Yo quiero que todos levanten la mano, por favor. Todos.
1: Arriba también.
0: Y vamos a hacer olitas, ¿ok? Mira, de aquí.
2: Dos. 28 minutos.
0: De nuevo. Para allá, ahora.

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0: un minuto.
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1: 3, 5 minutos.
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0: 3, 45 minutos.
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5: 4. 5 minutos.
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0: Hola, hola, un gusto enorme nuevamente reencontrarnos con todos ustedes aquí en Música en Acción. Y hoy estamos iniciando con Olivia Newton-John, Mágica. Jenny Ticón en la sala de sonidos, quien les habla, Jaime Velázquez. Estamos listos para seguir escuchando los grandes éxitos que se hicieron muy populares dentro de la música aquí en la blanca ciudad de Arequipa. En las principales radios, discotecas y en una reunión social donde la juventud bailaba a radiar. Y este fondito musical nos recuerda también a un programa que muchos años atrás éramos nosotros también oyentes. Nada menos que este gran conductor de música y de programa, Omar Ordóñez Sánchez, La Hora del Espectáculo. Yo empecé siendo oyente, ¿eh? Y después, en los años que se vino, logré estar como DJ o en la sala de sonidos, como lo hace el día de hoy Jenny.
1: 4:13 minutos. No sé.
0: Y ahora seguimos aquí. Bienvenidos sean todos a Música en Acción con todo el poder de la música.

0: Y aquí estaba el maravilloso Michael Jackson, junto ya con la dirección musical de Quincy John, Rod Wanyu. Justamente en esta
1: introducción musical, 17 minutos,
0: donde Michael Jackson hace ese pasito lunar tan famoso que se hizo en el mundo. Es un gusto enorme estar con todos ustedes. Cosita loca llamada amor. Aquí está con Queen.

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0: y este estilo peculiar con Gary Numan en esta edición de Música en Acción. Estaba con Carros. Y vamos a agradecer la presencia de Jenny Ticona, quien nos acompaña siempre en esta secuencia de Música en Acción, con estas lindas canciones, hitazos musicales de los 70-80. Hoy estamos con 1980. Vamos a continuar porque aquí está Spinner. Y un título bien larguito para presentar este gran hit musical de esa época. Walking me way back to you for me, my girl. Así titula, un título bien larguito. No sé si lo pronuncio bien el inglés, la verdad. Pero ahí estamos con Spinner. Lo disfrutas aquí en Música en Acción.
1: 4:25 minutos.

0: Y aquí estaban los Spinner, la mayoría de los que integraban 4, esta agrupación.
1: 29 minutos.
0: Así el deleite de la música. Todo un furor en esa época. Spinner. Y esto me hace recordar a alguien muy especial a quien tuve yo el honor de conocerlo, y no solamente conocerlo y de ser también un gran amigo. Norberto Tapia, más conocido como Nano Tapia, que en realidad tuvimos la ocasión de conocerlo, y algo también se nos pega a nosotros con esa gran enseñanza en lo que es la locución. Continuamos en Música en Acción con todo el poder de la música.

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Hemos iniciado esta segunda parte de Música en Acción con todo el poder de la música en la sala de sonidos, como siempre, Jenny Ticón. Y en este gran inicio ahí estaba Wing con Good Night Tonight. Hitazo musical que seguramente ustedes ya lo recordaron, todos los que vivieron esa época maravillosa. Y si no viviste, lo estás conociendo.

0: Y es en estas ediciones de lujo que tenemos para ustedes, ahí estaba Michael Jackson. ¿Se imaginan Michael Jackson unirse luego de este periodo desde niño cantando con los Jackson 5? La familia Jackson culmina, ya él pasa a ser mayoría de edad y él decide sencillamente desunirse de los Jackson y comienza a brillar como Michael Jackson. Y para esto él en su mente tenía el proyecto de juntarse, pedirle a este gran productor como es Quincy Jones sea su, ¿no?, su productor. Y por ahí hay muchos que dijeron, uy, Quincy Jones pues solamente, bueno, es un gran músico, ¿no?, genial músico, pero estaba haciendo películas, cortometrajes, para eso hacía música, ¿no?, y no tenía nada que involucrarse con lo que en realidad comenzó a proyectarse Michael Jackson. Y todo esto llega a oídos de Quincy Jones, y donde él demuestra cómo, callándolos o tapándoles la boca a todos estos grandes éxitos que lanza junto con Michael Jackson. Pero Michael también esperó su debido tiempo, ¿eh? No fue al instante. Pasaron hasta un año y medio, cerca de 2 años, para que Quincy Jones se decida y esté junto con Michael Jackson lanzando todo lo que hoy por hoy conocen en los comienzos de Michael Jackson. Genial, Quincy Jones. Y aquí está otra de las grandes orquestas que nos dejó su música, la Orquesta de la Luz Eléctrica.
1: Cuatro, 49 minutos.

0: aquí estaba la gran orquesta de la luz eléctrica, una de las orquestas británicas que hiciera furor en su época.
1: 4:53.
0: Es música en acción, con todo el poder de la música, para presentarles a Alicia Brigitte aquí en el programa. Música disco para ti.

Tenemos a Alicia Brigitte con esto que titula I Love the Night Light. Algo así como mi amor nocturno, ¿no? Viviendo mi amor de noche.

0: programa. Es un gustazo enorme estar con todos ustedes, como siempre, disfrutando de este gran poder, el poder
1: 4, de la música. 57 minutos.

llegamos al final. Muchas gracias por estar junto con nosotros. Jenny Ticona en la sala de sonidos, quienes habló Jaime Velázquez. Volvemos en otra edición de Música en Acción con todo el poder de la música. Y nos vamos retirando junto con esta agrupación buenaza. Chic, I Want You Love. Hasta la próxima.

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0: 5 y 1 minuto.
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1: Cinco,
0: de una tarde
1: cinco minutos.
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1: 5, 13 minutos.

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1: A continuación, en Radio Escarabajo, un momento de oración con el Ángelus.

0: El ángel del Señor anunció a María, y ella concibió por obra y gracia del Espíritu Santo. Dios te salve, María, llena eres de gracia,
1: y un minuto.
0: Bendita tú eres entre todas las mujeres, y bendito es el fruto de tu vientre, Jesús. Santa María, Madre de Dios, ruega por nosotros, pecadores, ahora y en la hora de nuestra muerte. Amén. He aquí la esclava del Señor, hágase en mí según tu palabra. Dios te salve, María, llena eres de gracia, el Señor es contigo. Bendita tú eres entre todas las mujeres, y bendito es el fruto de tu vientre, Jesús. Santa María, Madre de Dios, ruega por nosotros, pecadores, ahora y en la hora de nuestra muerte. Amén. Y el Verbo de Dios se hizo carne, y habitó entre nosotros. Dios te salve, María, llena eres de gracia, el Señor es contigo. Bendita tú eres entre todas las mujeres, y bendito es el fruto de tu vientre, Jesús. Santa María, Madre de Dios, ruega por nosotros, pecadores, ahora y en la hora de nuestra muerte. Amén. Ruega por nosotros, Santa Madre de Dios, para que seamos dignos de alcanzar las promesas y gracias de nuestro Señor Jesucristo. Amén. Oremos. Infunde, Señor, tu gracia en nuestros corazones, te lo suplicamos, a fin de que, conociendo por el anuncio del ángel la encarnación de Jesucristo tu Hijo, por los méritos de su pasión y muerte en la cruz, lleguemos a la gloria de la resurrección. Por el mismo Cristo nuestro Señor.
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0: Gloria al Padre, y al Hijo, y al Espíritu Santo, como era en el principio, ahora y siempre, por los siglos de los siglos. Amén. Gloria al Padre, y al Hijo, y al Espíritu Santo, como era en el principio, ahora y siempre, por los siglos de los siglos. Amén. Gloria al Padre, y al Hijo, y al Espíritu Santo, como era en el principio, ahora y siempre, por los siglos de los siglos. Amén.
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0: Hola, ¿cómo están, amable audiencia? Nos alegra mucho que nos escuchen. Con ustedes, James y la discoteca inolvidable del recuerdo.
1: 6:05.
0: Bienvenidos a un nuevo espacio donde las canciones que amas te acompañan una vez más. 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Junto a Lidia Laura, en la coanimación, compaginación musical y control de sonido. ¿Qué tal, amigos? 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
2: seis,
1: lo lleva de
2: 9 minutos.

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1: En Melodías del Amor, hoy sintonizamos el latido de los corazones que nos enseñaron a amar desde el primer día. ¡Feliz Día del Padre! En esta edición especial reciban el atento y cordial saludo de su locutor y amigo, James Arce Espinosa, junto a Lidia Laura, desde la sala de sonidos y grabaciones, frente a los controles. Bienvenidos a esta edición especial. Bienvenidos a Melodías del Amor.

Hay canciones que nos abrazan y abrazos de papá que se convirtieron en nuestras canciones favoritas. Bienvenidos a este especial del Día del Padre.

0: ¿Y qué tal? ¿Cómo estás? ¿Cómo te sientes? ¿Feliz? Tú y yo siempre juntos, de corazón a corazón. ¿Nos escuchas? Nos alegra.
1: 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Tenemos nueva casa. Y hay que inaugurarla como Dios manda. 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
2: 6:25.
1: 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Bebe tú de mi copa como en los tiempos idos. Yo bebo de la tuya, amigos, amigos.

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0: 6.
1: Este domingo a las
0: 29 minutos.
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2: 6:33
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El amor de un padre es la melodía de fondo que nos acompaña durante toda la vida. Hoy en Melodías del Amor, musicalizamos este vínculo inquebrantable.

Un saludo especial con mucho respeto hasta el cielo para quien me dio la vida. Hoy te recuerdo de manera sobria, en paz y deseando que tu descanso eterno sea tranquilo. ¡Feliz día, papá!

0: Querida audiencia, ha sido un verdadero honor haberlos acompañado en esta cita cargada de memorias y emociones. 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
0: 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Amigos, será hasta nuestra próxima emisión con las melodías de tu preferencia. Hasta pronto.
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2: Gracias, papá, por ser padre, mi mejor amigo, por enseñarme, ayudarme y apoyarme en todo momento. Tengo una deuda eterna contigo, papá. Gracias, padre, por tu apoyo incondicional y tu amor eterno. Siempre podrás contar conmigo, como yo lo he hecho contigo.
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2: Gracias por tu eterno amor, paciencia, comprensión y apoyo incondicional. Aunque nunca te lo digo, debes comprender que te quiero mucho, papá.
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5: 7.
6: Feliz día de un minuto.
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